0: No puedo respirar.
1: Prendo una vela para ver, entender el mensaje más allá.